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2: Son las 19:04.

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1: En 1995, Seal lanzó Kiss from a Rose, una canción que capturó la atención del mundo por su misterio y belleza. Formó parte del soundtrack de Batman Forever, donde su melodía envolvió cada escena con un aire dramático y elegante. La canción alcanzó la cima de las listas y se llevó varios premios Grammy, consolidando a Seal como una voz única. Esa banda sonora no solo acompañó la película, la elevó y la hizo inolvidable.
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1: Cuando Elton John lanzó Rocketman, la música tomó rumbo al espacio. Una mezcla de estilo, talento y una historia que se volvió parte de la cultura pop. Su voz, acompañada por un piano inolvidable, relata la vida de un hombre que viaja lejos, pero siempre deja algo de sí atrás. Hasta hoy, Rocketman sigue siendo una de las canciones más reconocidas de Elton John, un clásico que nunca deja de despegar.
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1: A principios de los 80, el icónico Billy Joel llevó al mundo a bailar con Uptown Girl. Inspirada en su romance con la supermodelo Christie Brinkley, este gran éxito de 1983 brilló con su ritmo contagioso y su coro pegajoso que hacía imposible quedarse quieto. Escaló a lo más alto de las listas y se convirtió en un clásico que todavía nos hace mover los pies y cantar a todo pulmón.
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1: En plena cima de su carrera, Daryl Hall y John Oates crearon una canción que definiría el sonido alegre de toda una década. You Make My Dreams. Con su energía contagiosa, ritmo irresistible y las armonías inconfundibles del dúo, se convirtió en un éxito inmediato que conquistó a oyentes de todo el mundo. Un himno eterno que confirma la grandeza de Hall y Oates y su capacidad para crear canciones inolvidables.
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1: En los 80, había canciones que podían cambiar tu día, y What a Feeling de Irene Cara era una de ellas. Se convirtió en el corazón de la película Flashdance, acompañando cada salto, cada giro y cada momento de esfuerzo y pasión en la pantalla. Su ritmo y energía hicieron que todos quisiéramos movernos y creer que lo imposible era posible. Décadas después, sigue siendo un himno que nos recuerda el poder de la música y la fuerza de los sueños.
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1: En los 90, Air Supply sorprendió al mundo con Goodbye, una balada cargada de fuerza y emoción que se convirtió en un éxito internacional. Con su interpretación intensa y desgarradora, la canción escaló en las listas y marcó a toda una generación. Un tema que no solo mostró la vulnerabilidad de la banda, sino que también consolidó su legado dentro de las baladas más poderosas de su tiempo.
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1: En los 80, pocas canciones capturaron la energía del glam rock, como Come On Feel the Noise de Quiet Riot. Con guitarras explosivas, batería potente y un estribillo imposible de olvidar, se convirtió en un himno de fiesta y rebeldía. Sonó en películas como Rock of Ages, llevando su espíritu de escenario y descontrol total a la pantalla grande. Un clásico que sigue demostrando que el rock se siente, se grita y se disfruta a todo volumen.
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1: Suave, elegante y llena de sentimiento. Así entra True en la historia de los 80. Publicada en 1983 dentro del álbum del mismo nombre, la banda británica Spandau Ballet convirtió esta balada de soul pop en un símbolo del amor sincero. Con la voz cálida de Tony Hadley y su melodía inolvidable, conquistó las listas internacionales y hoy sigue siendo un clásico que recuerda la pureza de los sentimientos.
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1: En las últimas horas trascendió que la Contraloría General del Estado solicitó al municipio de Cuenca que encienda los radares que dejaron de sancionar en el 2023, luego de que el entonces alcalde Cristian Zamora dispusiera terminar el contrato que daba paso al funcionamiento de los aparatos que tenían como objetivo multar económicamente a los conductores que incumplieran los límites de velocidad y respetaran el paso cebra y el semáforo en rojo. No obstante, los radares que se instalaron en la administración de Pedro Palacios y que no llegaron a funcionar en su totalidad, sí están encendidos pero no están multando, aclaró este 29 de julio Pablo Carballo, director de la Dirección de Gestión de Movilidad del municipio de Cuenca. Es un hecho. Los pasajes de los buses intraprovinciales e interprovinciales en Ecuador subirán un 25% con respecto al tarifario que se aprobó en el 2021. El aumento que había sido solicitado por los transportistas, sobre todo cuando se eliminó el subsidio fijo al diésel y el precio de este combustible empezó a componerse por un sistema de bandas, lo aprobó el directorio de la Agencia Nacional de Tránsito el 25 de julio, confirmó el director Luis Villacrés. Con esta aprobación, que ya entró en vigencia, los precios de los pasajes para viajar a cantones y provincias aumentarán. No obstante, todavía no hay una aplicación general de la resolución de la ANT. Por ejemplo, recién este 29 de julio, la Unión de Cooperativas del Carchi aplicará el nuevo tarifario. En Manabí, en cambio, el precio de los pasajes subirá desde el 1 de agosto. A las 7 y 15 de este 29 de julio inició el primer examen del proceso de admisión de la Universidad de Cuenca. Tanto en el interior como en el exterior del campus central, docenas de jóvenes esperaban su turno para rendir la prueba. La toma del examen se dará en dos momentos, los días 29 y 30 de julio, en los 5 campus del establecimiento educativo superior. La jornada continuará a lo largo del día y se reanudará mañana con los aspirantes restantes. Rodrigo Mendieta, rector de la Universidad de Cuenca, explicó a El Mercurio que el proceso empezó con normalidad y que se garantiza la transparencia del proceso para los jóvenes que buscan un cupo en la oferta académica. Una nueva edición del Pacha Raimi 2026 se llevará a cabo en el sector de Río Blanco, Parroquia Molleturo. El evento de este año está previsto para el sábado, 1 de agosto de 2026, a partir de las 9 horas. El tiempo del Pacha Raimi es considerado el tiempo de la Pachamama de la Tierra, el agua, la luna y las mujeres. Es un espacio que tiene previsto, entre otras cosas, una ceremonia andina ancestral, inauguración de un memorial en honor a defensores caídos, entrega de la sentencia que ratifica el cierre del proyecto de explotación minera en Río Blanco, Molleturo, Corte Constitucional. Además, se prevé la intervención de las organizaciones comunitarias y autoridades.
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2: Son las 6:19.

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4: En los 80 hubo una canción que marcó a toda una generación. Don't You Forget About Me, de Simple Minds, se convirtió en el alma de The Breakfast Club, esa película que resumía lo que era ser joven, rebelde y un poco perdido. Su coro acompañó ese puño al aire que quedó grabado en la historia del cine. No era solo una canción, era la voz de una época que se negaba a ser olvidada.
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2: A mediados de los 80, Chicago lanzó You're the Inspiration, una de sus baladas más exitosas y reconocibles. La inolvidable voz de Peter Cetera y sus armonías la convirtieron en un tema icónico que llegó a los primeros puestos en Estados Unidos y marcó una etapa clave en la carrera de la banda. Al día de hoy, sigue siendo recordada como un clásico que definió el sonido ochentero de Chicago.
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1: Dos acuerdos comerciales impulsados por el gobierno permanecen a la espera de un pronunciamiento de la Corte Constitucional respecto a la vía que debe tomarse para su ratificación. Uno es el acuerdo de comercio recíproco entre Ecuador y Estados Unidos y otro, el acuerdo de asociación económica integral con Emiratos Árabes Unidos. En tanto, siguen sumando observaciones a través de Amicus Curiae, principalmente sobre el ART, que en su mayoría coinciden en que el instrumento debe ser conocido y aprobado por la Asamblea Nacional. El instrumento comercial con Estados Unidos fue firmado el 13 de marzo pasado en Washington. Ingresó a la Corte el 21 de abril de 2026 y ha recibido casi 40 Amicus Curiae. Promover el uso de pagos digitales a través de transacciones electrónicas, tarjetas, billeteras móviles, códigos QR, entre otros, para la formalización económica y la inclusión financiera es uno de los lineamientos que aborda la Agenda de Crecimiento Ecuador 2040. La iniciativa fue estructurada por el gobierno con aportes de actores del sector público, privado, academia y el acompañamiento del Banco Interamericano de Desarrollo. Contiene cuatro ejes: institucionalidad y seguridad jurídica, estabilidad fiscal, competitividad e inversión productiva y dolarización y profundización financiera. El sistema de bicicletas públicas ya vive una nueva etapa en Quito. Después de años de haberse suspendido, ya que finalizó el contrato con la empresa encargada de su operación, el municipio capitalino arrancó con la fase de pruebas de una nueva propuesta desde el 28 de julio de 2026. Bajo el nombre de Quito Bici, el proyecto no ha estado exento de polémica debido principalmente a la interpretación alrededor de sus números. Desde varios sectores se cuestionó el contrato de $5.5 millones estadounidenses, más IVA, para la implementación del sistema Quito Bici. Los precios internacionales de los combustibles volvieron a subir las últimas semanas de julio de 2026 tras haber bajado en junio. Ese cambio reduce las posibilidades de que en agosto el gobierno de Daniel Noboa vuelva a aplicar la fórmula excepcional que permitió bajar en 5 centavos por galón los precios de las gasolinas Extra, Eco País y del diésel para el sector automotor en julio pasado. En la costa del Golfo, en Estados Unidos, el precio del diésel 2 bajo en azufre pasó de $3.26 el 3 de julio a $4.19 el 24 de julio. Es el marcador más cercano al que sirve de referencia para los precios de este combustible en Ecuador.
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4: Son las 7:32.

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1: Desde finales de abril de este año, el Hospital José Carrasco Arteaga de Cuenca ha implementado 4 turneros digitales para agilizar los trámites de los afiliados. En los nuevos dispositivos, los ciudadanos obtienen sus turnos para atención al usuario, admisión hospitalaria, validación de certificados médicos y subsidios monetarios. Mientras que, a través de la plataforma digital EasyBot, pueden agendar citas en medicina general y familiar. Las pantallas digitales están ubicadas en el ingreso principal de la Casa de Salud, mientras que en el interior están las computadoras para cumplir con todos los agendamientos médicos. Alrededor de 20.000 de los 60.000 medidores eléctricos instalados en el Centro Histórico de Cuenca ya fueron reemplazados por equipos inteligentes con tecnología de infraestructura de medición avanzada, AMI, como parte del proceso de modernización que impulsa la empresa eléctrica regional Centro Sur. La iniciativa comenzó hace 3 años con el objetivo de sustituir los medidores convencionales por dispositivos inteligentes en 2 cantones de su área de concesión, que abarca las provincias de Azuay, Cañar y Morona Santiago. El proyecto contempla una inversión de 9,7 millones de dólares en Cuenca, Azuay, y de 2,9 millones en la Troncal Cañar, donde ya se han instalado cerca de 2.000 medidores AMI. Cuenca vuelve a ser el epicentro del deporte nacional. Tras 7 años de espera, la capital azuaya organiza nuevamente los Juegos Nacionales Prejuveniles. Es un evento de altas expectativas que expone realidades contrastantes en la infraestructura local. Cuenca recibe a las delegaciones del país con una mezcla de escenarios completamente renovados. Sin embargo, otros, por su severo deterioro, obligaron a cambios de sede de última hora. En el aspecto positivo, el atletismo, el ciclismo y el baloncesto cuentan con áreas listas. La pista de BMX de La Concordia fue renovada en su pista, rampa, techado y luminarias. Además, se optimizó el flujo para que los pilotos retornen al partidor sin tener que salir del complejo. Junto a esta, las canchas de baloncesto muestran un rostro renovado. A partir de mediados de agosto se volverá a contar con un amplio stock de tarjetas de tranvía en los puntos de venta autorizados, informó Heidi López, directora del tranvía de Cuenca. La funcionaria pública dijo que hace unos 15 días se firmó el contrato para obtener un primer lote que será comercializado en la ciudad. Desde hace algunas semanas en Cuenca no se estaban vendiendo con normalidad las tarjetas del tranvía por un problema en la contratación. En una entrevista con Alfredo Aguilar, coordinador de movilidad del municipio, dijo que se quedaron con stock mínimo de tarjetas, ya que el proceso de contratación del sistema de pago del tranvía estaba suspendido en el CERCOP porque uno de los proveedores no cumplió el requisito de valor agregado que se solicitó.
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2: En 1982, Chicago sorprendió al mundo con una de sus baladas más poderosas, Hard to Say I'm Sorry. Parte del álbum Chicago 16, el tema alcanzó el número uno en el Billboard Hot 100 y se convirtió en uno de sus mayores éxitos. Con su mezcla de rock suave, arreglos orquestales y una interpretación cargada de emoción, marcó los 80 y quedó para siempre como un clásico inolvidable.
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1: Desde este 29 de julio de 2026 entraron en vigencia las reformas al Código Orgánico de la Producción, Comercio e Inversiones, COPSI, en materia aduanera, aprobadas por la Asamblea Nacional. Los cambios buscan agilizar la disposición de mercancías abandonadas o decomisadas, reducir los costos de almacenamiento para el Estado y fortalecer la administración de los bienes bajo custodia del Servicio Nacional de Aduana del Ecuador, SENAE. La normativa amplía los casos en los que una persona natural o jurídica puede perder la propiedad de una mercancía. Esto ocurrirá cuando los bienes permanezcan rezagados, incluso dentro de la zona primaria aduanera, y no sea posible identificar a su propietario, consignatario o consignante. El Ministerio de Economía y Finanzas informó que se actualizó la metodología que permitirá identificar y dar seguimiento al gasto público destinado a prevenir los efectos del cambio climático y los desastres naturales. La optimización permitirá fortalecer la planificación, mejorar el uso de los recursos públicos y orientar la inversión para proteger a familias, infraestructura y el ambiente, indicó Finanzas a través de un comunicado difundido el 29 de julio. La nueva metodología fue establecida mediante una resolución emitida por el Ministerio de Economía y Finanzas y publicada en el Registro Oficial el 13 de julio de 2026. Con el propósito de impulsar el crecimiento económico y el empleo, el Grupo Banco Mundial aprobó una nueva operación de apoyo presupuestario para Ecuador que asciende a $750 millones. La resolución se tomó el martes 28 de julio, informó el multilateral a través de un comunicado oficial. El nuevo financiamiento respalda el programa de reformas impulsado por el gobierno del Ecuador para consolidar la estabilidad macroeconómica, fortalecer las finanzas públicas y crear las condiciones necesarias para atraer la inversión privada, explicó el organismo. Volvo regresa a Ecuador y con ello también se inicia la etapa de preventa a través de las redes oficiales de la marca, que a partir de agosto contará con 2 espacios de exhibición en Quito. La marca premium sueca retorna al país de la mano del distribuidor automotor independiente Inchcape. Como parte de la vuelta al país, también tiene previsto abrir su primer concesionario en la capital hacia el cierre de 2026. Con el regreso de Volvo seguimos fortaleciendo nuestra operación en Ecuador y reafirmamos la confianza que las marcas globales han depositado en la capacidad de Inchcape para desarrollar mercados de alto potencial, dijo Héctor Corredor, Managing Director de Inchcape Colombia y Ecuador.
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3: Son las 10:04.

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1: Gualaceo Sporting Club sigue haciendo historia en la Copa Ecuador. La tarde de este miércoles, el conjunto azuayo derrotó en la tanda de penales 4-3 a Macará. Esto ocurrió luego de igualar 1-1 en el tiempo reglamentario. Así, selló su clasificación a los cuartos de final del certamen nacional en el estadio Gerardo León Pozo. Bajo un intenso sol, el equipo oriental logró imponerse ante uno de los clubes de mejor presente del fútbol ecuatoriano, Macará, que milita en la Serie A y además afronta los octavos de final de la Copa Sudamericana. Llegaba como favorito. Sin embargo, terminó sucumbiendo ante la entrega y el orden del cuadro gualaceño. Un ciudadano resultó herido al intentar controlar un incendio forestal en Cuenca, según un reporte del Cuerpo de Bomberos. Mientras tanto, solo este miércoles 29 de julio de 2026, 8 incendios forestales se presentaron en Cuenca. Según el reporte del Cuerpo Bomberil, en el que no se especificó al lugar del incidente, los rescatistas brindaron atención a esta persona herida, que intentó controlar el fuego por sus propios medios. Ellos atendieron a la víctima en el lugar, quien se encontraría estable. Desde el Cuerpo de Bomberos se recordó a la ciudadanía que ante la presencia de fuego en vegetación se debe alertar de inmediato a los organismos de emergencia y evitar exponerse a situaciones de riesgo. El Banco del Instituto Ecuatoriano de Seguridad Social, BIES, presentó una nueva versión de su portal de remates de bienes inmuebles con el objetivo de que la información sea más fácil de encontrar y el proceso resulte más claro para cualquier ciudadano. La modernización no modifica las condiciones para comprar inmuebles en estos procesos, sino que mejora la forma en que la información está disponible y la experiencia de navegación. La plataforma permite revisar los inmuebles disponibles para remate y conocer paso a paso cómo presentar una oferta. Entre las principales novedades están un catálogo mensual con los bienes inmuebles disponibles, una infografía que explica el proceso de participación y una guía con los requisitos y cada etapa para convertirse en postor. Horas después de que el directorio de la Agencia Nacional de Tránsito, ANT, aprobó ajustar las tarifas del transporte terrestre público de pasajeros interprovincial e intraprovincial en un 25%, la medida empezará a aplicarse paulatinamente, dijo este 29 de julio de 2026 Abel Gómez, presidente de la Federación Nacional de Transporte Público del Ecuador, FENACOTIP. En entrevista con El Mercurio, Gómez afirmó que, aunque la resolución de la ANT entra en vigencia de inmediato, el ajuste se dará poco a poco para no causar malestar en la ciudadanía.
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1: Son las 12:04.

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1: Ecuador cumple con sus compromisos y controles para evitar la importación de productos elaborados con trabajo forzado. Así lo aseguró el ministro de Producción, Comercio Exterior e Inversiones, Luis Alberto Jaramillo, a propósito de la nueva sobretasa que Estados Unidos impuso a 60 países, incluyendo a Ecuador, con base en la sección 301 respecto de incumplimientos a prohibiciones relativas a la importación de productos con trabajo forzoso. Jaramillo se refirió al tema el pasado 28 de julio, en el marco del evento USA Trade Connect 2026, que se realizó en Guayaquil. El foro empresarial fue organizado de manera conjunta por la Cámara de Comercio Ecuatoriano-Americana, AmCham Guayaquil, y la Corporación de Promoción de Exportaciones e Inversiones. Desde este 29 de julio de 2026 entraron en vigencia las reformas al Código Orgánico de la Producción, Comercio e Inversiones, COPSI, en materia aduanera, aprobadas por la Asamblea Nacional. Los cambios buscan agilizar la disposición de mercancías abandonadas o decomisadas, reducir los costos de almacenamiento para el Estado y fortalecer la administración de los bienes bajo custodia del Servicio Nacional de Aduana del Ecuador, SENAE. La normativa amplía los casos en los que una persona natural o jurídica puede perder la propiedad de una mercancía. Esto ocurrirá cuando los bienes permanezcan rezagados, incluso dentro de la zona primaria aduanera, y no sea posible identificar a su propietario, consignatario o consignante. El Ministerio de Economía y Finanzas informó que se actualizó la metodología que permitirá identificar y dar seguimiento al gasto público destinado a prevenir los efectos del cambio climático y los desastres naturales. La optimización permitirá fortalecer la planificación, mejorar el uso de los recursos públicos y orientar la inversión para proteger a familias, infraestructura y el ambiente, indicó Finanzas a través de un comunicado difundido el 29 de julio. La nueva metodología fue establecida mediante una resolución emitida por el Ministerio de Economía y Finanzas y publicada en el Registro Oficial el 13 de julio de 2026. El Tratado de Libre Comercio TCL, firmado entre Ecuador y Canadá el pasado 24 de julio de 2026 por autoridades gubernamentales en Ottawa, incluye un capítulo que busca promover la participación de los pueblos indígenas de ambos países en las oportunidades comerciales y de inversión internacionales que facilitará el acuerdo. La incorporación del capítulo 24, Comercio y Pueblos Indígenas, en el acuerdo comercial llama la atención tomando en cuenta que la minería es uno de los sectores de mayor inversión de empresas canadienses en Ecuador. Sin embargo, varios de sus proyectos mineros han encontrado un fuerte rechazo de organizaciones indígenas y sociales.
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2: Son las 12:18.

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7: Son las 12:33.

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2: Son las 13:02.

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8: En 1991, Metallica lanzó Enter Sandman, un rugido que cambió la historia del metal. Con riffs demoledores, baterías atronadoras y la voz implacable de James Hetfield, la canción nos arrastra a un viaje oscuro y se convirtió en un himno inevitable del Black Album. Más que un tema, es un monstruo sonoro que sigue sacudiendo estadios y desatando pura adrenalina.
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1: En los 70, Live and Let Die de Paul McCartney y Wings cambió la forma de hacer música para el cine de acción. Lo que empieza suave termina en una explosión de rock y orquesta que marcó a toda una generación. Fue el tema de James Bond más atrevido de su época y con el tiempo se volvió un clásico que sigue sonando con la misma fuerza y elegancia de siempre.
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2: Son las 15:01.

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5: Son las 15:35.

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1: Con su voz profunda y aterciopelada, Barry White le dio nueva vida en 1978 a Just the Way You Are, una balada que acaricia los sentidos y celebra el amor en su forma más pura. Su versión se convirtió en un éxito inmediato, consolidando a White como una de las grandes voces del soul y llevando la canción a nuevas alturas. Delicada, eterna e inolvidable, como la voz que la hizo brillar.
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3: Son las 18:02.

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2: Son las 18:19.

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